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0: Son las 7 y 27 minutos.
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8: Son las 8:53 minutos.
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1: Son las 10 con 52 minutos.

0: pega, Marco.
1: Amo Juanchi.
0: Eso es.
1: Buena, Juan.

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4: Son las 11 con un minuto.
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1: En Huancabamba, para el rey de los reyes, el maestro curandero, Néstor Herrera Suárez.

son las 4.

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1: Son las 5:18.

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las 5 con 54 minutos. 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
2: Son las 6:16.

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0: Seguimos escuchando este bonito programa, hermanos. Una bendición de Dios. Para usted, para mí, para todos. Una bendición. Para que usted se dé cuenta cómo son los caminos de Dios.
1: Son las 8.
0: ¿Cómo puede usted con 9 salvarse? Minutos. ¿Cómo puede usted llegar al reino de Dios? ¿Cómo usted puede? Cuando lleguen hermanos ahí a predicarle el evangelio en su casa, recíbalos. Dios los está enviando a su hogar para que le hablen del evangelio de su palabra. Y acépteles, entréguese, bautícese, no pierda tiempo. Desde que llegan unos hermanos, o de que llegue esta palabra, prende el radio, usted, el Señor lo está llamando. Que venga para que se entregue y se bautice y sea salvo su alma. Y cambie el ritmo de vida. Y venga Cristo. Haga algo por su alma. Porque este cuerpo que estamos de carne y hueso es un cuerpo físico que fue tomado del polvo de la tierra y al polvo de la tierra va a volver. Pero el alma va a salir. Haguemos por nuestra alma para que sea salvo, para que Satanás no lo lleve y se burle de nosotros, sino estemos juntos con el Señor Jesús. Ese es la ganancia que tenemos de haber venido a esta tierra. Esta es la ganancia que tenemos de haber venido, haber nacido en este planeta de la tierra. La mejor ganancia es estar con Cristo, irse con Cristo, ir al cielo con Cristo. Vamos a escuchar Maestro de Galilea.

Somos iglesia. Hoy en día estamos viviendo un tiempo de mucha necesidad. Hay muchas áreas de la sociedad que están gritando, están demandando la manifestación de los hijos de Dios en todas las áreas. Por eso es necesario que tú y yo como iglesia nos levantemos con los dones, con los talentos, con los principios que hemos aprendido para establecerlos en todo lugar. Es necesario salir, es necesario establecerse en colegios, barrios, instituciones, empresas, gobierno, en todo lugar, y mostrar la luz del Señor, primero a través de nuestro testimonio, pero también levantando la voz, haciendo ver los intereses de Dios y el diseño de Dios. Dios lo quiere hacer a través de la iglesia, en cabeza de Jesús. Por eso mi invitación hoy es para que lo hagamos con seguridad, con ánimo, con alegría, seguros de que el Señor está con nosotros, porque tú y yo somos iglesia.

0: Alabado sea nuestro Señor, hermanos, todos nuestros hermanos en Cristo y los que están también libre pensador ya decidiéndose entregarse y a bautizarse, ¿ah? Porque el reino de Dios no es comida ni bebida, sino justicia, paz y gozo en el Espíritu Santo. Nos dice el Señor, sino justicia.
1: 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Las 8 y 18 minutos.
0: Su palabra es justicia. Una vez que conozcas tú a la palabra, es justicia. Es una espada de dos filos que se discierne hasta la última neurona. Es justicia. El Señor también, si nosotros nos portamos mal, también nos castiga. Porque es justicia. Y Él venido a juzgar al mundo. Pero si tú estás obediente a la justicia, te entregas, te bautizas y llevas el evangelio correcto como el nuestro Señor Jesucristo, llevas un evangelio santo sin pecado, te dice, te da paz, gozo, y en tu alma el Espíritu Santo. Mientras vivas y cuando mueras, tendrás también ese gozo y paz en la gloria de Dios. La mejor ganancia es, hermanos, estar con Cristo. Una hermana me estaba pidiendo una alabanza, me dice, una alabancita.
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0: Las buenas nuevas de Jesucristo se llama la alabancita. Vamos a escucharle, hermanos.

0: gloria a Dios, hermanos. Vamos a escuchar un testimonio.
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0: El cielo es hermoso si es que ganamos el cielo, hermanos. Si es que ganamos el cielo, hermano. No voy a pensar que yo ya estoy ganancioso en el cielo, no, hermanos. Todavía tenemos que prepararnos más y más. Si es que ganamos el cielo, escuchemos un testimonio como es el cielo. Imaginémonos, hermanos, lo que Dios nos está dando en estos últimos tiempos para que tú no te pierdas y no vengas al reino de Dios. Busca el reino de Dios, pero ¿cuáles son los requisitos? De entregarte, bautizarte y llevar el evangelio de Jesucristo en una iglesia evangélica, en una iglesia evangélica. En tu barrio, en tu distrito, ha de haber una iglesia evangélica, ahí te vas, ahí te vas. Pero entrégate, bautízate, no pierdas tiempo, habla con el pastor. Muy bien, vamos a escuchar cómo es el cielo, hermanos. Adelante, le escuchamos.
1: Son las 8 y 24 minutos.
2: Quitará Dios toda lágrima de los ojos de ellos, y ya no habrá muerte, ni habrá más llanto, ni clamor, ni dolor, porque las primeras cosas pasaron. Cuando nosotros llegamos se abrieron estas puertas grandes, y empecé a mirar un valle de flores preciosísimo, que su aroma era exquisito. Empezamos a caminar, y cuando entramos empezamos a sentir una libertad, algo que tal vez nosotros no habíamos sentido o experimentado aquí en la tierra. Empezamos a sentir una paz, algo que invadía todo nuestro corazón, unas ganas de libertad, y seguíamos caminando, pero empezamos a ver estas flores. Estas flores eran preciosas, eran únicas. Cada pétalo era diferente, cada pétalo era genuino, cada pétalo tenía un color único. Y le dije dentro de mi corazón a mi Señor que quería tener una flor de estas. Simplemente el Señor dijo que aún con sus gestos, con su boca, dijo que sí. Nos acercamos a ella y empezamos a alar esta flor. Y empezamos a alar y nada le sucedía, pero tampoco salía de la tierra.

0: Con nosotros el aroma de este hermoso jardín. Seguíamos caminando, pero llegamos a un sitio donde habían unas puertas muy hermosas. Las puertas no eran lisas, no, tenían piedras preciosas incrustadas, y estas se abrieron. Y cuando llegamos a un salón donde había una cantidad de gente, donde todos corrían con afán, todos corrían. Unos llevaban sobre sus hombros como unas telas blancas resplandecientes, otros llevaban unos hilitos de oro, otros llevaban como unas bandejas con algo sobre ellas, eran como unos escudos, y todos corrían con mucho afán. Y nosotros le preguntamos al Señor que por qué había tanto afán, que por qué todos estaban como preparando algo. El Señor hizo acercar a un joven. Este joven tenía una tela en sus hombros, y este hombre simplemente miró al Señor. Y cuando el Señor le preguntó que para qué era esa tela, él simplemente lo seguía mirando y dijo: Señor, tú sabes para qué son estas telas. Estas telas son para fabricar los mantos de los redimidos, los mantos de la gran novia. En ese momento sentimos como una alegría, una paz. La palabra de Dios nos dice:
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0: de lino fino, limpio, resplandeciente, porque el lino fino es las acciones justas de los santos. Apocalipsis 19:8. Cuando salíamos de ahí sentíamos más paz, porque era precioso sentir que Dios está fabricando algo precioso para nosotros, que simplemente Él tiene el espacio y el tiempo, porque tú
1: son
0: eres importante para Él.
1: Y 28
0: salíamos
1: minutos.
0: De ahí, y nuestra vista se perdía en cada cosa, en cada detalle del cielo. Cada cosa tenía como vida propia, y cada objeto que había ahí solamente daba la gloria de Dios. Llegamos a un sitio donde habían millones de niños de todas las edades. Cuando llegó el Señor, todos los niños quisieron abrazar a Jesús, quisieron sentir más su amor, porque esa era la pasión de ellos. Jesús era la pasión de cada niño que había ahí. Nosotros aún quisimos llorar de la misma alegría de que veíamos al Señor, cómo consentía a cada uno de ellos, cómo les daba aún besos, cómo les acariciaba sus manos. Y vimos cómo ángeles se acercaban a Él y traían pequeñitos, niños bebés, envueltos como en un lino. Y les venían y se los presentaban a Él. Y Él simplemente los acariciaba, les tocaba su mejilla y les daba un beso en la frente. Y los ángeles se los llevaban. Nosotros nos acercamos hacia el Señor y le preguntamos a Él que por qué tenían tantos niños, que si esos niños eran los que iban a mandar a la tierra. El Señor quebrantó su voz por un instante y dijo: no. Esos niños no son los que son enviados a la tierra, son los que son abortados, los que no quieren ellos, los que no quieren la tierra. Esos son mis niños y yo les amo. Yo incliné mi rostro y aún tembló mi voz para hacerle una pregunta. Cuando yo no conocía del Señor, cuando no conocía la gran vida que era Él, simplemente como toda persona tenía errores y pecado, entre esos aborté. Y llegó el momento que tenía que estar cara a cara con el Señor. Y simplemente le hice una pregunta, le dije: Señor, aquí está el bebé que un día aborté. El Señor me dijo: sí. Y simplemente empezamos a caminar hacia un lado. Y empecé a ver un niño precioso, hermoso, pequeño. Y al pie del niño había un ángel. El ángel miraba al Señor y el niño nos daba la espalda. En ese momento el Señor me dijo: mira, ahí está tu niño. Me quise acercar hacia él y corrí hacia él. Pero el ángel con su mano simplemente me detuvo. Él me mostró que tenía que escuchar al niño. Y en ese instante empecé a escuchar la voz de este pequeño. Él decía, mirando hacia allá, hacia los demás, decía: ya casi viene mi papi y mi mami. Le preguntaba al ángel. Y el ángel mirándome le contestó y le dijo: sí, ya casi viene tu papá y tu mamá. No sé por qué tal vez escuché esta palabra, tal vez no tengo cómo sustentar esta palabra, pero solamente sé que en mi corazón fue el mejor regalo que Dios me pudo dar. Este nené no lo decía con odio, no lo decía con ira, no lo decía con dolor, sabiendo que tal vez nosotros no le habíamos permitido nacer. Simplemente esperaba con el amor que Dios había colocado en su corazón. Seguíamos
1: son
0: caminando, pero mientras que yo me alejaba
1: minutos.
0: De este bebé, simplemente tengo en mi corazón una pequeña imagen de Él, un pequeño recuerdo de Él, y sé que cada día tengo que esforzarme más para estar allá con Él. Ya tengo un motivo más, porque alguien me espera en el reino de los cielos. La palabra
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0: 65,
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0: Y me alegraré con Jerusalén, y me gozaré con mi pueblo, y nunca más se oirá en ella.

0: la voz de lloro ni voz de clamor. No habrá más allí niños que mueran de pocos días. Nos trasladamos a un lugar donde habían unos montes pequeños, y venía el Señor Jesús danzando, y al frente de él una multitud vestida de vestiduras blancas, y alzaban sus manos con olivos, olivos verdes, que al moverlos destilaban aceite. Dios tiene grandes cosas para ti, Dios ha preparado grandes maravillas y privilegios para ti. Es tiempo de que coloques tu vida delante de Él. Que Dios les bendiga.
1: Maravilloso es el cielo, hermanos. ¿Quién no quiere llegar al cielo? Pero para eso, para llegar al cielo, tienes que entregarte, bautizarte y seguir los caminos de nuestro Señor Jesucristo. Así como estás, no puedes llegar al cielo. Porque el mismo Señor de San Juan capítulo 3 dice, el que no naciera de nuevo, no verá el reino de Dios. Nicodemo le dice, Señor, pero ¿cómo puedo entrar al vientre de mi madre siendo viejo? Y el Señor Jesús le vuelve a contestar y le dice, el que no naciera del agua y del Espíritu Santo no verá el reino de Dios. Así que, imagínate, es el requisito muy importante para ver el reino de Dios. Otra que dice, los redimidos están preparando telas en el cielo. Y le preguntó a uno que estaba ahí preparando, ¿no?, el Señor Jesús, y él le dijo, Señor, tú sabes para quién son. Para los redimidos. Si tú te entregas, te bautizas y te salvas, eres un redimido. Y en el cielo te van a dar tu ropa, tu casa. Te van a dar. Por eso dice el Señor, haz riquezas en el cielo y no en la tierra, donde está el óxido y la polilla y el ladrón que lo hurta. ¿Verdad? Es así. ¿Verdad? Si usted tiene una casa en un lugar, por decir, aquí nomás está botada y no lo barren, porque fue de la mamá y del papá. Y esa casa está ahí, ni los hijos lo venden para repartirse nada. Tiene puerta de fierro, ventana de fierro.
2: Son las 8.
1: Tiene ladrillos.
2: Con 34 minutos.
1: Si como no le dan vuelta, entonces el ladrón da vueltas y está planeando entrar a la casa. Pero aparte de eso, si hablamos del óxido, comienza el óxido a comerse las ventanas. Y es verdad, se come el óxido de las ventanas. Mire, se come el óxido de las ventanas, las puertas. Y por otro lado, al ladrillo, el salitre se lo comienza a comer también. Y si está buena la casa todavía y como nadie le da vuelta, el ladrón va, lo hurta la puerta, lo hurta las cosas interiores y se lo lleva.
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1: Donde está en la tierra, donde hay polilla, el óxido y el ladrón que lo hurta. O en otro caso, si las puertas son de madera, la polilla se lo lleva. Cuando va usted a abrir la puerta se cae. Se destruyó todo. El óxido le cae al fierro y le cae al ladrillo. O si no, el ladrón se lo lleva. Por eso dice que mejor hagamos riquezas en el cielo y no en la tierra. En el cielo tenemos todo. Una morada, o sea, una casa. Tenemos nuestra ropa y una iglesia para alabarle al Señor. Por eso el Señor quiere que acá en la tierra nosotros vayamos bien preparados. Por eso, hermano, tienes que entregarte o bautizarte e ir a la iglesia evangélica para que te prepares. Sale del camino ancho, ven al evangelio. Porque para eso vino el Señor Jesús, a hacer el último pacto. Para que tú y yo nos salvemos. Bendito sea el Señor.

0: necesito.
1: Gloria a Dios, porque el reino de Dios no es comida ni bebida, sino justicia, paz y gozo en el Espíritu Santo. Gloria a Dios. Gloria a Dios, Señor Jesús. Gracias por la paz y el gozo que nos das mientras vivimos aquí en la tierra, Señor. Por enviarnos el Espíritu Santo a cada uno y ser protegidos de los espíritus inmundos, de los principados, Señor. Gracias, Señor Jesús, por vernos enseñado tu palabra. Gracias, Señor Jesús, por darnos a conocer los caminos verdaderos que llevan a la gloria y que para nosotros es la mejor ganancia, Señor. Gracias, Señor Jesús. Gracias, Señor, por tu enseñanza, por tu bondad, por tu amor, por toda la perseverancia que nos tienes a cada uno de vosotros. Gracias, Señor. Gracias, Padre. Bendice a todos nuestros hermanos, a todos los que están orando, clamando también. Bendice a todos los que están arrepintiéndose y que quieren venir a entregarse y bautizarse. Cada día dales fuerza, dales amor, dales entendimiento, Señor Jesús. Bendito sea tu palabra. Amén, amén, Señor.

0: Gloria a Dios, hermanos, gloria a Dios. Bendito sea su palabra, el Señor. Como dice el Señor en Romanos capítulo 12, 9, dice: el amor sea fingimiento, aborrecer lo malo, seguir lo bueno. Sigamos lo bueno, hermanos. El amor que sea sin fingimiento a nuestro Señor. Tenemos que aborrecer lo malo, seguir lo bueno. Sigamos lo bueno. Pidámosle al Señor lo bueno para no caer en el hoyo del infierno. Vamos a escuchar, hermanos, otro testimonio sobre el infierno. ¿Cómo es el infierno? Terrible, hermano. Si es que vamos ahí, hermano, nuestra alma, después que morimos, vamos ahí a sufrir, a padecer. Vamos a estar atormentados del demonio.
1: Con 40
0: minutos. De los demonios, muchos diferentes figuras de culebras, de lechuzas y toda clase de monstruos ahí, hermano. Librémonos de ahí. Pero el Señor nos manda para darnos cuenta cómo es el infierno, hermano. Mire cómo el Dios Todopoderoso está con nosotros mientras estamos vivos, para que tú escuches y cambies de idea y vengas y te entregues y te bautices. Salva tu alma, hermano. Escuchemos este testimonio del infierno.
2: Dios les bendiga, amados hermanos. Vamos a la palabra de Dios en el Salmo 18, versículo 9. Inclinó los cielos y descendió, y habían densas tinieblas debajo de sus pies. Cuando el Señor tomó mi mano, yo me tomé de él y empezamos a descender por este túnel. Y este túnel se hacía más oscuro, y más oscuro, a tal punto que no se podía ver mi mano. La otra mano la llevaba tomada con él. Y en ese momento empezaron a pasar destellos, como algo oscuro, como algo que hacía ruido. Y estas paredes aún no se podían ni palpar, porque era tanto las tinieblas que habían. Y empezamos a descender a una velocidad impresionante. Empezamos más, y parecía como si el alma mía se estuviera desprendiendo de mi cuerpo. Y empezábamos más, cuando de un momento a otro, de este lugar empieza a salir un olor putrefacto. De este lugar empieza a salir un olor como de carne podrida. Y cada vez era más fuerte ese olor, cuando de un momento a otro, mis oídos empiezan a escuchar millones y millones de voces. Y estas voces exclamaban y gemían y gemían y gemían. En ese momento miré al Señor, porque tuve miedo, porque tuve terror. Y dije: Señor, ¿para dónde nos lleva? Señor, ten misericordia de mí, ten misericordia de mí. Y el Señor solamente me respondió: es necesario de que ustedes vean, es necesario de que ustedes vean para que cuenten. Y empezamos a descender por este túnel que era en forma de cuerno. Y empezamos más, de un momento a otro llegamos a este lugar y nos suspendimos. Y empezamos a mirar muchas tinieblas como una cortina que se recoge. Empecé a mirar
1: millones de llamas
2: que ardían, y más estas voces agonizantes, más y más clamaban, pero yo no había visto nada. Y empecé a asustarme, y yo le preguntaba al Señor: oh Señor, ten misericordia de mí, oh Señor, ten misericordia de mí, no me lleves a este lugar, perdóname. Porque en ese momento yo no me imaginaba que nos iba a mostrar el infierno. Pensaba que ya llegaba el momento de rendirle cuenta, de estar delante de él para entregar mi vida. Y en ese momento empecé a temblar más, y empezamos a penetrar más estas tinieblas, y empezamos a llegar más y más. Y de un momento a otro estaba al frente de una de ellas, y estaba muy grande esta llama, era inmensa. Y esta llama
1: quemaba
2: con una furia,
1: y se escuchaba quemar,
2: y aún escuchaba millones de voces, pero no sabía dónde estaban todas estas personas, y gritaban a una sola voz. Y empecé a mirar, y empezaba a mirar a mi alrededor, y solamente habían llamas, y solamente habían llamas. Y esta llama empezó a bajar lentamente, y empiezo a ver una mesa de madera que nada le hacía al fuego, que no la consumía, que no la quemaba. Y sobre esta mesa habían unas botellas similares a la cerveza, y se veían refrescantes. pero no, era llena de fuego, y sobre esto se fue mi mirada y empecé a observar a un hombre. Este hombre estaba totalmente deshecho, su ropa estaba llena de quemaduras, su ropa estaba llena aún de lodo, tenía poca piel, ya no tenía ojos, ya no tenía boca, su cabello estaba totalmente caído y calcinado. Este hombre así en esa condición me podía ver, me podía observar, por eso es el alma la que piensa, la que razona, la que ve. Y este hombre, viendo al Señor, inclina su mano huesuda y empieza a clamar, diciéndole: Señor, ten misericordia de mí, Señor, ten misericordia de mí, esto duele, esto quema, ten misericordia de mí, sácame de este lugar. Y el Señor mirándolo, y el Señor se conmovió, el Señor sintió, y empecé a ver en mi mano que había algo tibio, y observé mi mano y había sangre, sangre del Señor, derramándola, sangre del Señor, mirando a este hombre lleno de llamas con sufrimiento. Y en ese momento, este hombre cambia su mirada y se dirige a esas botellas, y su mano se dirige a esa botella y empieza a acercarla hacia él. Cuando hace el contacto de los huesos quemados a esta botella y empieza a salir humo, empieza a quemarse, y él empieza a botar su cabeza hacia atrás y empieza a gritar de una manera como nunca he escuchado una persona gritar. Lo hacía con dolor, lo hacía con llanto aún, lo hacía gritando. Y este hombre se lleva junto a este vidrio a su boca, a esos huesos que le quedaban, y empieza a tomar esto, y esto no era algo refrescante, esto era ácido. Su tórax estaba totalmente destruido y se veía como caía este ácido haciéndole daño, pero en su frente de este hombre tenía un número taladrado, era el 666, y en su pecho tenía una placa en un metal que nosotros no conocíamos, un metal que nada le sucedía, un metal que nada le pasaba, ni los gusanos, ni aún la suciedad de este lugar podía hacerle efecto. Estaba intacta y habían unas letras que nosotros no
1: entendíamos. 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
2: Y el Señor, su misericordia, nos hizo entender lo que ahí decía: estoy aquí por borracho.
1: Son las 8 con 46 minutos.
2: Cuando hacía eso, él gritaba y le decía al Señor que tuviera misericordia. Pero la palabra de Dios nos dice en 1 Corintios 6:10 que los borrachos no entran al reino de los cielos. En ese momento el Señor jaló mi mano y empezamos a caminar más allá, y empecé a mirar a este hombre, y de un momento a otro empezó a proyectarse como en una película los últimos momentos de vida que tenía en la tierra, y empecé a ver como en una pantalla gigante de televisión los últimos segundos en la tierra de este hombre Luis. Y este hombre estaba en un bar tomando, estaba igual la mesa, igual las botellas, sino que alrededor de esta mesa había gente, habían amigos. Pero yo solo te digo una cosa, mi amigo, el amigo más grande más poderoso se llama Jesucristo, que es el amigo fiel. Y este hombre que estaba ahí empezó a tomar, ya estaban ebrios, estaba el mejor amigo de él, y él tomó una botella y la quebró y empezó a apuñalear a Luis con esta botella. De ver a Luis tirado en el piso salió corriendo, pero Luis quedó ahí, murió desangrado, murió. Pero lo más impresionante fue que murió sin el Señor. Y yo, en medio de todo esto, de este montón de almas gritando, yo le pregunté a Jesús: oh Señor, por favor dime, este hombre te conoció, este hombre supo de ti, este hombre sabía de la salvación. Y el Señor quebrantó su voz y me dijo: sí, Lupe, él me conoció, él me aceptó como su único salvador, mas no me siguió. En ese momento sentí más miedo, en ese momento este hombre más gritaba, decía: Señor, me duele, ten misericordia de mí, ten misericordia de mí. En ese momento este hombre más inclinaba su mano hacia él, pero el Señor que es precioso, empezamos a caminar más y empezamos a alejarnos sobre esta llama, y esta llama empezó a caer lentamente igual, y empezó a tapar este hombre, y este hombre mal gritaba: ten misericordia de mí, ten misericordia de mí. Pero solamente se volvió a refundir esta voz en medio de tantas. Empezamos a caminar con el Señor y empecé a mirar este lugar, que era inmenso y era tenebroso, y empezamos a caminar más y más. y empecé a ver otra llama. Y yo le dije al Señor, no, Señor, ya no quiero ver esto. Por favor, te pido perdón. Te pido que me perdones, pero yo ya no quiero ver. Y cerré mis ojos, pero no importaba cómo tenía yo mis ojos. Si los tenía abiertos o cerrados, seguía viendo. Y empezó a bajar lentamente esta llama. Y empiezo a ver una mujer. Una mujer que estaba llena de lodo, y ese lodo estaba llena de gusanos, y esta mujer ya tenía poco cabello, y el poco cabello que le quedaba estaba lleno de lodo, y esta mujer
1: son
2: estaba
1: las
2: llena
1: 8
2: de gusanos.
1: Y 49
2: y
1: minutos.
2: El Señor empezó a gritar, Señor, ten misericordia de mí, Señor, ten misericordia de mí, perdóname, perdóname, mira, me duele, ten misericordia de mí, ten misericordia de mí, quítame estos gusanos, quítame este tormento, porque me duele, porque me duele. Y el Señor simplemente la miraba. Pero en ese momento, el Señor sentía un dolor tan grande, porque aunque estábamos nosotros tomados de su mano,
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2: Palpar el dolor que sentía el corazón de Dios, de Jesús, al ver esto, a ver las almas perdidas quemándose en una llama por la eternidad. Y esta mujer que aún no tenía ojos tampoco, no tenía labios, podía ver, podía sentir, se le agudizaba más el dolor. Y ella tenía un frasco en sus manos, y su contenido era un ácido. Ella decía que era un perfume, pero yo veía un ácido que cuando se lo aplicaba en el cuerpo le quemaba. Pero esta mujer seguía aplicándose esto. Ella decía que era un gran perfume. Yo simplemente miraba ese tarro. Ella decía que en su cuello tenía unos collares. Yo le veía unas serpientes. Ella decía que en sus manos tenían unas pulseras muy lujosas. Yo simplemente le veía unos gusanos como de 25 centímetros taladrando, taladrando sus huesos. Y esta mujer decía que eso era todo lo que tenía, sus joyas. Y yo le veía escorpiones por todo su cuerpo, gusanos por todo su cuerpo. Y esa placa que toda la gente en el infierno la tenía, decía, estoy aquí por robar. Esta mujer estaba en este lugar por robar, no le importaba. Y el Señor le dice, Magdalena, ¿por qué estás en este lugar? Y esta mujer contestó, a mí no me importaba robar, a mí no me importaba quitarle a nadie, a mí lo que me importaba era solo tener mis joyas, solo tener los perfumes más caros, solo lucir bien, sin importar a quién robar. En ese momento yo miraba, porque estaba tomada de la mano de Cristo. Y empecé a mirar más a esta mujer, y los gusanos traspasaban de un lado a otro su cuerpo. Y esta mujer empezó a girar, como buscando algo. Yo le pregunté al Señor nuevamente, le dije, Señor, ¿esta persona te conocía? Y el Señor dijo, sí, esta persona me conoció nuevamente. Y esta mujer empezó a girar y decía, Señor, ¿dónde está aquella mujer que me hablaba de ti? ¿Dónde está? Llevo 15 años en el infierno, decía esta mujer, porque ellos se recuerdan de todo. Y decía, ¿dónde está que no la veo? ¿Dónde está? Sabiendo que no podía girar tan solo un poco porque su piel se quedaba en este lugar. Pero giraba y daba vueltas, y esta mujer con la mirada de su alma, porque no tenía ojos, miraba y observaba a ver en qué llama podía estar esta mujer que algún día le hablaba de Dios. Y el Señor con su voz le dijo, no, no, Magdalena, ella no está aquí. Esa mujer que te hablaba de mí está conmigo en el reino de los cielos. Cuando esta mujer escuchó esto, se dejó hundir más y más su tortura, y más la llama le quemaba. Pero en el letrero también decía que estaba por ladrona. Quiero que vayamos a la palabra de Dios en Isaías 3:24, que dice, en lugar de perfumes aromáticos vendrá hediondez, y cuerda en lugar de cinturón, y cabeza rapada en lugar de compostura de cabello, y en lugar de ropa de gala ceguimientos de cilicio, quemadura en vez de hermosura. Seguimos con el Señor caminando, y de un momento a otro empiezo a ver una columna muy grande, llena de gusanos, y sobre alrededor de esta columna había un tobogán de lata al rojo vivo, y sobre esta columna había un letrero que estaba iluminado y llamaba la atención de todo sitio donde uno lo viera. Este letrero decía, bienvenidos los mentirosos y bienvenidos los chismosos. Al terminar de este tobogán había una lagunera que hervía, parecía sufrir viendo. En este momento cayó una persona totalmente destruida.
3: cintura y se deslizó por todo el tobogán, y mientras que se deslizaba su piel se quedaba en esta lata, y cuando llegó a esta laguneta empezó a hinchársele tanto la lengua que explotaba, y automáticamente ya estaban ahí los gusanos para hacer su tormento en ellos. Dice la palabra de Dios en el Salmo 73, versículo 18 y 19. Ciertamente los has puesto en deslizaderos, en asolamiento los harás caer. Como han sido de asolados, de repente perecieron, se consumieron de terror. Y en ese momento salimos de ahí. Yo solamente te quiero decir algo. El infierno y el cielo es un mundo espiritual más real que el mundo físico. Es aquí donde tú decides para dónde te quieres ir. Si una eternidad con Cristo o al infierno. El Señor todo el transcurso nos decía, sin santidad nadie me verá, sin santidad nadie me verá. Por eso yo te digo,

0: Gloria a Dios, hermanos. Terrible es el infierno si es que no nos arrepentimos. Terrible es el infierno, hermanos. Por eso el Señor nos llama que aquí nos entreguemos, nos bauticemos y busquemos el reino de Dios. Y no caigamos en el hoyo donde hay sufrimiento, donde hay llanto, rugir de dientes. Ahí no quiere el Señor que vayáis. Mire.
1: Son las 8 con 55 minutos.
0: Están ahí. Algo otra también que le hablaban de la palabra de Dios, pero no quiso creer porque ella tenía una costumbre de robar, hijo, y tener a andar bien a las joyas, bien vestida, bien perfumada, bien pintada el cabello, bien pintada la cara. Y ahora, ¿dónde está sufriendo? Dice, las pulseras eran algunos gusanos y las collares, unas serpientes. ¿Cómo los destruían? Los aretes, serpientes también, mire. Como los perfumes, unos ácidos. También para el borracho, que en el infierno es como si fuera una botella de cerveza y lo toma, pero es puro ácido y le destruye el estómago y ahí grita incansablemente. Y así están todo el tiempo, hermanos. Por eso, aléjate. Tú eres un hombre que has pecado, y para borrar los pecados dirás, ¿cómo borro mis pecados? Yo he hecho esto, este otro. ¿Cómo borro mis pecados? Ahí está. El requisito es, ven, entrégate, bautízate y ven al camino del Evangelio. Congrega en una iglesia evangélica. No importa si sea chiquita, triste. Todo es que tú vayas con buen corazón a alabar a Cristo, no a la iglesia, sino a Cristo. Alabar al Señor, hermanos. Alabar al Señor. Ahí la única manera de poder agradarle a Dios. Hermano, vamos a orar porque ya terminamos el programa. Vamos a orar.
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0: Gloria, gloria, gloria, gloria. Gloria al Padre y al Hijo y al Espíritu Santo. Gloria, gloria. Gracias, Señor Jesús, por darnos la enseñanza. Gracias, Señor Jesús, por enseñarnos la verdad. Tú eres nuestro pastor, tú eres nuestra guía para conducirnos al camino de la verdad, al camino de salvación. Señor, fortalécenos cada día. Fortalece este servidor, tu siervo y tus siervos que están escuchando. Fortalece a cada uno de sus hogares, Señor. Líbranos de las tentaciones, espíritu de enfermedades. Líbranos, Señor. Derrama tu espíritu a cada uno de vosotros. Y que cada pensamiento que tengamos nosotros sea bueno. Dejar todo pensamiento malo. Dejar pensamiento de hurto, dejar pensamiento de borrachera. Que tu Espíritu,
1: son
0: Señor, obre en nosotros.
1: Con 58
0: dejar
1: minutos.
0: Todo mal pensamiento de envidia, de codicia. Dejar mal pensamiento de fornicación, de adulterio. Todo mal pensamiento, Señor, de andar en malos caminos. Derrama tu espíritu y que todos esos espíritus de Satanás, del demonio, los echamos fuera en el nombre de Jesús. Porque la sangre de Cristo tiene poder. La sangre de Cristo tiene poder. Echamos toda enfermedad, toda dolencia, de cualquier dolencia que sea. Dolor de cabeza, de cualquier dolencia que sea, del estómago, de gastritis, de dolor de huesos, de cualquier dolor en la espalda o en los pulmones o el coronavirus, que se vaya en el nombre de Jesús. Señor, te pedimos que tus hijos seamos cubiertos por el Espíritu que tú nos das. Que seamos cubiertos por entremedio de tu poder, de tu gloria, Señor. Fortalece a cada uno de vosotros. Bendice esta radio, bendice este programa Puerta del Cielo y bendice a tus siervos, a todos y a cada hogar, Señor. Danos fuerzas cada día para seguir en tu justicia y cada día conociendo más y teniendo más conocimiento. Bendito y alabado sea nuestro Rey, el que vive y el que reina por los siglos de los siglos. Amén, Señor.

0: A la parte final, hermano.
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0: a la parte final.
1: Uno.
0: Que Dios me lo bendiga a cada uno de ustedes. Hasta el día de mañana. Bendiciones.
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1: Son las 9 del cielo.
2: He aquí, yo estoy a la puerta y llamo. Si alguno oye mi voz y abre la puerta, entraré a él y cenaré con él y él conmigo. Apocalipsis 3:20.
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1: Son las 10 con 51 minutos.
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3: Son las 11:59.
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1: Con 55 minutos.
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1: Son las 6:43.
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